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música. Los Mega Weekend traen los archivos M, donde los fieles oyentes se dan el gusto de programar los clásicos que jamás se olvidan. DJ Pito soy yo, vivo, vivo. Me encanta que me acompañen en el Sistema Juvenil de Colombia. De Bolón Ping Pong, la melodía aquí en la Mega.

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0: Los Alquilados de Pereira para el Mundo. Sí, una canción sota, los clásicos del género urbano. ¡Buenos días! Sí, señores, llegó el Pito, el Bulloso. Y voy a estar acompañándolos con muy buenas canciones. Bueno, yo vengo desde las 6 de la mañana, sino que llegué como más ánimo porque acabé de desayunar, entonces me siento así como animado. En todo caso, discúlpeme. 301-771-4071. Por aquí voy a estar muy parchado con toda la gente que hasta ahora nos está dando sus mensajes a través del 301-771-4071. Por ejemplo, Cristian Duque, uno de los oyentes de La Mega, por acá quiere programar algo.
1: Pito, buenos días, por favor. Mi noche de rey con porfa.
0: Mi noche. Que
1: escuche.
0: Oiga, muchas palabritas que ha pegado el Giorgio, ¿no? El Giorgio soy yo. Saludito para Gabriel López que dice: hola, la mega, muy buenos días. ¿Me pueden hacer el favor de ponerme la canción La Batidora de Don Omar y Yagaimaki? Muchas gracias. Marco Antonio Quevedo, buenos días, DJ Pito. Para escuchar, por favor, Mírame. O también Oye mi canto. Vivo. La mega, la mejor. Lo que me quieran programar, voy a estar muy atento para que ustedes de una vez programen. Y bueno, y sigan mandando los mensajitos porque desde las 6 a.m. están pendientes.

0: ¡Eso! ¡Ay! Buena música, buenos temas, buenos éxitos, el que han hecho historia en el género y que tienen todos los sábados y los domingos después de las 6 de la mañana. Un abrazo. Brian Gallego, Pito, buenos días. Por favor, un clásico en las noches frías de Ñengo Flow. La Mega y Pito son los mejores. ¡Feliz día! Un abrazo para el viejo Brian, mijo. Por aquí noté que vos de Caliche Giraldo.
1: Hola, Pito, Pito. ¿Cómo estás? ¿Todo bien o qué?
0: Bien, papacho.
1: Pito, quiero escuchar esta canción X de Nicky Jam y Jel Balvin. Y escuchen.
0: Papi, no, gracias. Gracias a ustedes por estar conectaditos, por pasarla bien bacano conmigo en las mañanas de los sábados. Ferney Fernández. Hola, Pito, muy buenos días, parcero. Hágame el favor y me pone, por favor, el amante de Ari Yankee y Jay Álvarez. Muchas gracias. Agradecerle mucho a Papito Dios que nos permite siempre llegar a estos sábados con todo el ánimo del mundo para programar esas canciones que han hecho historia y que ustedes, sin duda, parce, les encanta recordar en las mañanas de los Mega Weekend de la Meca. John García, mi papacho, ¿qué más?
2: Pito, buen día, Dios me lo bendiga, Pito, vivo, Pito, ahí para un saludito para todo el combo de la mancha naranja, cachorrito, ahí a Minimi, Sebastián, al combo de mecánicos de la UP, Urbanos Pereira, Superboces y San Fernando, papi. A ver si me colabora ahí con la cancioncita, pues, con clásico, ahí bien bacano, pues. Pongamos ahí Dulce Carita. Dios te la bendiga, Pito, Pito. Vivo.

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1: Oye, esta canción la estoy utilizando hoy de cortina. Cortina es cuando ustedes están escuchando la emisora, ¿cierto? Y aparece el locutor, o sea, en este caso yo, y de fondo se escucha una musiquita, ¿cierto? Esa es la famosa cortina que conocemos en la radio y que hoy por hoy pues, nos lleva también, por ejemplo, nuestra app RCN Radio, ahí aparecen más de 100 emisoras que tenemos en todo el país, entre ellas La Mega, buscan La Mega Pereira y nos escuchan en cualquier parte del mundo, en cualquier parte de la galaxia. Saludito a todos, saludito para Fercho Sanabria, que deja notica de vos. Buenos días, mi papacho.
2: Pito,
1: ¿qué más, niño? ¿Más estado? Bien, papacho, bien.
2: Pito, a ver si me puedes complacer con la canción de Daddy Yankee, J. Álvarez, el amante.
1: Opa, Pito, vea, lo pidieron.
2: Especial, mi hermano, desde acá, desde Nueva York.
1: Desde los Estados Unidos.
2: Como siempre, con la Mega y con el mejor DJ del mundo. Pito, saludes.
1: La rebuena, mi papá, un abrazo gigante para usted, viejo.
2: Oído.
1: ¡Cachorro!
2: Papito, oído. Buenos días, Dios me lo bendiga. Cachorrito reportando UP247 desde las calles de Pereira. Un saludito pues para el combo de los naranjitas, ellos saben quiénes son. Y para los muchachos de los talleres, que Dios me los bendiga. Y un clásico de clásicos, pues hace rato que no se escucha, no suena, no truena como el cuento. Esperándote, Jay Álvarez y Arcángel. Y escuche La Mega, la mejor. ¿Con quién? Con el mejor. Dios lo bendiga, papá.
1: La buena, cachorro, esperándote. Ya lo voy a buscar. ¿Cuál es, negro? A ver.
3: Hola, amiga. Hola, Pito. Mamá. Buenos días. Feliz sábado.
1: Acuérdense.
3: Pito, reportándome el modo, como siempre, en Chinacalta, como siempre. Quiero yo entender 24-7 en zona, como siempre. Pito, amor, un clásico, porfa. Tú me sientas de Ningo Flow. Una puedes colocar, porfa. Lo quiero mucho, Pito. En el chapito estamos todos. César García, mejor DJ de La Mega. En mi radio sintoniza, la voy a pegar siempre siendo la mejor. Escuchen, oh sí. Hoy es sábado,
1: un abracito para Cami, que siempre se entona con nosotros. Parte, vea, esa me la están pidiendo. Esperándote. Esto es del álbum de A Otro Nivel de Música, Reloaded. En La Mega, un saludito para Bran Gómez.

0: Nicky, el de J Balvin, X en la Mega, Daniel Guevara, buenos días. Pero antes, mandándole saludito a mi amigo Brand Gómez de Reparando Vidas, que está ahí conectadito con la Mega.
1: Vivo, vivo, vivo. Un saludito pues ahí al parcerito Spy en la SB383, a Jason Calle en la SB119, a Tota, al popular Muelas,
0: Manitas,
1: a Marichu Alcalá 432, que desde que se fue a trabajar Alcalá, abandonó la niña arriba en el remanso.
0: Ay, no le puedo creer.
1: Ahí a todos los que nos escuchan, a Cachorro, al Zorro, a Lindo Lindo, Pito, colóquese pues un super mega clásico, vea.
0: Dígamelo.
1: Rompe de Daddy Yankee y escuche.
0: Hágale pues, yo pensé que iba a mandar un saludito a todo el parche, no, pero no, están mandando el saludito a la niña que va por allá. Nelson Ramírez, mano.
2: Vivo, vivo, Pito, la buena.
0: Y papacho, ¿qué más?
2: Qué belleza de día, qué hermosura, fresquito en la ciudad de Pereira, mano.
0: Sí, sí, sí, sí.
2: Saludito acá para los muchachos en la obra. Un saludito acá para el plomero. Saludito para el boyaco. Saludito para mi tocayo Nelson ahí. Y para pedirle un clasiquito, Royal Rumbler. ¡Y escuchen!
0: Abrazo para toda la gente que sigue llegando a la Mega, de verdad. Qué gusto que pasen con el Giorgio en las mañanas de los Mega Weekend.
3: Mi hermanito, Johncito. Y a usted y todos los oyentes. Reportando sintonía de Comayas Dos Quebradas.
0: Y Comayas.
3: Pito, mi hermanito, a ver si me puede poner un temita tan amable. ¡Claro! Sorpresa y Arcángel y el Agueto. Y escuchen, la Mega, la mejor y el mejor DJ. Dios lo bendiga, Pito.
0: No, vivo, vivo. Negro, Dios los bendiga a ustedes. Gracias por estar ahí parchaditos. Esmeralda Escudero me habla desde la Ubita Valle. Sí, señores.
4: Hola, Pito, buenos días. Para pedir el Mega Clásico Fronteo. Muchas gracias, la Mega, la mejor.
0: Gracias a usted por estar entonadísima. ¡Ey! Esta canción la veo muchísimo en los estados de las nenas que tengo en diferentes redes sociales. Dulce Carita, el Dalmatian y Zion y Lennox.

0: Arcángel y de la Gueto en la Mega, 301-771-4071. Arroba la Mega Pereira, una aplicación que llega a todos los rincones del mundo. RCN Radio. Ahí van a poder escuchar la Mega Pereira. ¿Vos te imaginás? Joana, ¿qué más? Háblame durito, pues, bebé.
1: Un saludito para ti. Gracias, para todos, mi amor. Oyentes.
0: Qué linda.
1: Reportando sintonía desde Chile.
0: Desde Chile.
1: Y para pedir una canción, por favor.
0: ¡Claro!
1: Vuelve de Carnal y Farruko.
0: Vuelve de Carnal. Uf, te mota.
1: Muchas gracias, la mía.
0: No, nene, a ti. Gracias por estar conectadita, gracias por parcharse siempre con nosotros, porque yo sé que ella es fiel oyente de la emisora. Y bueno, que nos acompañen, que se parchen con nosotros todos los días para oír clásicos y los Mega Weekend, pues lógicamente para disfrutarlos también, man.
2: Hey, DJ Pito, buenos días. Para pedir un tema, Flow Natural. Que escuchen.
0: Flow Natural, la de Tito el Bambino, claro que sí. Pues, por supuesto que sí. Ahí está, más de mensajes, dicen por acá, muestre a ver todo lo que nos está dejando Juanes Arias, parcero, ¿qué más?
3: Pito, Pito, buenos días, ¿cómo vamos? Pito, para pedir un temita, pues.
0: Claro, papi.
3: Dura de Daddy Yankee, sin Dura. Más favor. Pito, eres el mejor DJ del eje cabetero.
0: Gracias, buena, papi.
3: Pito, feliz día, muchas gracias por su música, o yo.
0: No, mano.
3: Muchas gracias, papá.
0: A la, la buena.
3: Buena, mi rey.
0: A usted, mi papacho. Gracias por las palabras. Buenos días, parcero, para pedir un clásico. Permítame, la Mega, la mejor. Él es Alexis Alarcón. También por acá, Edwin Largo. Pito, buenos días para una canción ronca de Don Omar o Ella Ella de Zion y Lennox. La rebuena y vivo, vivo. Vámonos con Plan B.

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0: especial para un gran amigo. Y me escriben en forma acá. Qué pena que ando con una llamadita de un parcero del viejo Brán. Dice, mi papacho, buenos días, acechándote. Y un saludito al viejo Rititi, de Enciso la máquina de pendientes. ¡Auf! Fiera, y escuchen, saludito ahí para el viejo Alejo Espina, hombre, el coleccionista. ¿Cómo me vio? ¿Ah? Acechándote. Esa es la canción que siempre escuchaba. Él jugaba el torneo, hoy por hoy se llama Megagol, antiguamente pues tenía otros nombres. Él jugaba el torneo y él siempre, cuando jugábamos el torneo, yo colocaba musiquita mientras que iban jugando los chachos, ¿cierto? Y él me decía siempre, colóqueme acechándote, siempre. Esa era la canción que pedía el viejo Alejo, hombre. Un saludito para Alejo, para el hermanito, para Oscar también. Ahí están. Ellos siempre también ahí crecieron con el Giorgio, conmigo. Pito, buen día. Un tema, por favor, pacas de 100 de Arcángel y Daddy Yankee. Muchas gracias. No, a ustedes. Checho López. Pito, escuchen. Para pedir un clásico, por favor, Cuarto Nivel de Zion y Randy Notaloca. Gracias, Pito. Saludos a mi flaca hermosa. Dice por acá Checho López. Y por acá Julián Escobar, que también dice, hola, Pito. Muy buenos días. ¿Cómo vamos? Un saludito, parcero, por acá entonadísimo con la Mega. Y escuchen, gracias, papi. Pida lo que quiera, mijo. Sebastián Jiménez.
1: Vivo y escuchen. DJ Tito, buenos días. Un saludito pues para Diego Dani, para Don Wilson, para Poltronita, para el señor Carepiña. Hay un saludito pues para viejo Pollo Baño SB019. Hay también para todos los compañeritos. Hay un saludito al zorro, lindo a todos. Hay un tema pues, pam pam, encarta a un amigo y escucha.
0: Hágale pues, mi hermano, lo pam pam o carta a un amigo, buena. Buenas las que pide el parcerito y Sebas, hombre, que también siempre madruga los Mega Weekend con la Mega, mi hijo. Jessica Zapata desde el Jardín Antioquia. Buenos días, Vito, ¿cómo estás? Un saludito a la familia Zapata desde Jardín Antioquia. Parce, nos escuchan en todos los lugares. Esta semana un amigo se acercó y me dijo, Pito, ese programa a nivel nacional, ¿cierto? No, el programa a nivel del Eje Cafetero, ¿cierto? Que quiero agradecerles, porque esto acaba, es un agradecimiento grandísimo para toda la gente que se conecta a diferentes lugares de Antioquia, del Tolima, de Cundinamarca, porque lo hacen a través de la app. Recuerden decirle a los familiares, hey, descarguen la app de RCN Radio, ahí van a tener más de 100 emisoras, todas las emisoras, Radio 1, El Sol, la FM, Alerta, nosotros que somos la Mega Pereira, y pues se conectan, pero no es que el programa sea a nivel nacional. Me sentí tan bien cuando dieron eso, yo, uy, güey, cómo vamos de bien. Jessica Zapata me pide ojitos chiquititos, gracias, Nene, por estar ahí conectadita. Mónica Villa, hola, Pito, buen día, un saludo desde Santuario Risaralda para un clásico, Ella y Yo de Don Omar. A Mónica Villa también un abrazo. Ella es una de las fieles oyentes que está ahí entonadísima con la Mega. Y ahora me voy con ese que me la pidieron ahoritica. Se llama Vuelve. Lo presenta el señor Daddy Yankee. Ah, no, venga, que no es este, pa. Venga, que me equivoqué, pa. Las cosas. Ese es el Vuelve de Daddy Yankee, el señor. Y Bad Bunny, no es esta, es esta. Ahora sí, papi. Suale volumen, mijo, que está escuchando los clásicos del reggaetón aquí en la Mega. ¡Buenos días!

0: que le suba harto volumen, mi amigo Alejo Espina. La canción que más le gusta mío. Por acá dice Mónica, me pedía mis ojos. Ah, no, no, venga, que Mónica pidió fue Ella y Yo de Don Omar. Sí, o sea, tenerlo muy presente. Por acá también Marco Antonio Quevedo. Buenos días, DJ Pito, para escuchar la canción Noche de Sexo o Despacito. Uy, clasicotes. Bien, viene el repertorio. Por acá, Caterine Arias.
1: Pito, hola, buenos días, ¿cómo estás? Pito, un saludito acá a Jota, a Marino, a Pato, a las niñas que están empacando de parte de Kate. Pito, la buena, una cancioncita, cuatro babies, muchas gracias.
0: Hágale pez, claro que sí, de una, eso es lo que van pidiendo, aquí lo voy a hacer, lo voy haciendo realidad. Claro que ustedes simplemente lo que tienen que hacer es programarlas, pero tienen que programarlas, porque si no las programan, pues yo no puedo decir nada, niños y niñas. ¡Freddy Obando, parcero!
2: ¡Hey, Pito! ¡Hola, buena! Ojitos chiquititos, pues. Un saludo para mi familia, que levanten a hacer oficio, a ver, rapidito, y escuchen.
0: ¡Escuchen! Hágale, pues, papi, que ya le han pedido varias veces, mijo. Acá está. Ojito.

0: grandes temas, Bam Bam, Wisin y Yandel, de su álbum Pa'l Mundo. Notica de voz.
1: Buenos días, la mega. Desde aquí, reportando desde Mistrato. 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Para pedir un disquito de ¿cuál, los mejores, de los buenos con morro. Es un secreto.
0: De Plan B.
1: Con Tego Calderón.
0: Epa.
1: Gracias, Pito, en la re buena.
0: Saludito para Camila. Sí, Cami, tranquila, ya viene el clásico. Todo va a estar bien. Ay, papi. Por acá la gente conectadita con nosotros. Julián Cañaveral, parcero, ¿cómo está? Buenos días.
2: Buenos días, Pito. Un saludo para todos los que están escuchando La Mega, la mejor. Pito, un favorcito, pues, ahí para que me coloque un disco. More.
0: More.
2: De
0: una.
2: Siempre escuchando La Mega, la mejor. Gracias, Pito. Vivo.
0: Papi, hay que madrugarles para que ustedes se parchen conmigo bien tempranito. Porque algunos llegan tardecito y a veces no alcanzo a ponerle las cancioncitas. Perdónenme. Aquí está, tú me tientas en La Mega. Buenos días para todos. Sigan conectaditos. Por acá dice Wilmer Andrés Villada. Entonces, Pito, para pedir un clásico, para saludar a mi esposa y a mi hijo. Claro que sí, con todo el gusto, que están ahí pendientes de La Mega, escuchando los archivos M en los Mega Weekend.
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0: Bueno, soy de las personas que dice que ha pegado canciones, pero esa canción cuando la escuché dije, parce, eso va a ser un temota. Y no sé si será un super clásico, pero estoy seguro que tiene muchos recuerdos para ustedes. Ella y yo, Don Omar, Zion y Lennox en la mega. Por acá, los últimos mensajitos, parce. Sí, parce, no alcanzaron, mano, no alcanzaron. Saludito para Juan Pablo Velázquez. Uy, para su hija, parce, me hizo unos cómics. Un abrazo para la hija de Juan Pablo Velázquez, que me hizo unos cómics. Y no, chimba, bacano, de verdad. Buenos días, Pito. Tremenda programación. Por favor, Coraza Divina de Daddy Yankee. Hasta en New York. Lo escuchan, Pito. Uy, gracias, viejo Juanpa. Sí, yo sé que sí, parce. En muchos lugares están conectados con ese pechito, hombre. Ah, gracias, Juanpa.
1: Yo, Pito.
0: Felipe Carvajal de Santa Rosa.
1: Imagino que esté colocando los mejores clásicos.
0: Ah,
1: desde luego,
0: pues claro.
1: Como siempre. Como cosa rara, poniendo los mejores éxitos de la vieja escuela. Vivo, Pito, vivo.
2: Vivo.
1: Desde Santacho.
2: Sí, señor.
1: Pito, para que me haga el favor y me ponga a ver si dos temitas.
0: ¿Cuáles, papi?
1: Dos temitas. Uno que me acordé que me encontré por ahí. Uno que me encontré en la mente reblujante.
0: ¿Cuál, papi?
1: Se llama Ahora es que es.
0: Sí.
1: Héctor el Fader.
0: ¿Y el otro?
1: Y Yacaleo.
0: Yacaleo, listo, papi. Ya lo voy a buscar, mano. Andrés Peláez.
3: Pito, parcero, mijo. Muy buen día. ¿Cómo amanece mi rey? Espero que muy bien, viejo. Parcerito, ¿cómo me sientes, pues, para colocar ahí Sé que quieres de Plan B?
0: Sé que quieres.
3: Sabrosito ahí. De los buenos de Plan B.
0: Hágale, papi.
3: Que escuchen.
0: Gracias, papi.
4: Días,
0: Clara Pito, Mosquera.
4: Mi topito por acá de Altos de la Capilla. Colócame ahí, es un secreto. Gracias, buen día.
0: Hágale pues de una. Por acá dice, hola la mega, ¿cómo están? Soy Valery Ramírez de Quinchía. Para que me hagan el favor de saludarme a Luis Eduardo en Punta Lanza, Quinchía, con la canción Si la ve caminando por ahí. Epa, que le gusta mucho. Yo escucho la mega, la mejor. Gracias a ustedes de verdad. Por ahora, la mejor canción del año 2005. ¿Saben algo? En muchos conteos, en muchas radios de Colombia, esa canción no eran capaz de bajarla del primer lugar. Y yo preguntaba, parce, ¿llegará alguna canción que la baje? Pues lógicamente todo va teniendo su final. Pero ese tema fue el más importante del año 2005.

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0: Más para nadie, va. Oiga, ¿qué te mota? Ah, sí, oiga, me voy despidiendo. Qué maluco tener que irme, parce. Manuel Alejandro, ¿qué dice, parcero?
1: Pito, pito, buenos días. Caes del Antojo, Villaliza, panadería. Es verdad, Cucho. Yo estuve hace 8 días en Tame de Santiago, que es cerquita de Jardín, y a pura aplicación, pero una chimba, pa' que...
0: Gracias, pa. Gracias, de verdad, mil gracias.
1: Un disquito.
0: ¿Cuál, papi?
1: La Bellaquera.
0: De una.
1: Dios lo bendiga, papá.
0: Gracias, papi. Cristian Duque.
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0: ¡Upa!
2: Vivo, vivo.
0: Listo, vivo.
3: Pito, buen día. Reportando sintonía, como siempre, el Biochoto del Mundo Nuevo. Saludo muy especial a Dani Carvajal en la OP399 y a John Freddy Pimienta alias Muela en la OP345, la buena para los socios. Queremos escuchar Acércate, Bandida, Zion y Lennox.
0: ¡La buena!
4: Hola, Pito, buenos
0: Doña
4: días.
0: Doña Cielo.
4: Para usted y para todos los oyentes, por favor, la canción Andas de mi cabeza. Muchas gracias, yo escucho la mega, la mejor.
0: Gracias, Doña Cielo, gracias por estar pendiente siempre de nosotros, por escuchar la mega en este súper y hermoso día. Sí, mío, porque el día está lindo. Me gusta el clima así, relajadito, parce. Por acá, Lady Ruiz, hola, buenos días. Amor, por favor, un saludito a Raúl Amaya en La Esperanza de parte de su bizcochito. Póngame, por favor, la Cancino, te quiero pa' mí. Gracias, que tengas un excelente día. Soy ahí para Lady Ruiz, ahí está conectadita, mandándole al bizcochito, mandándole un saludito. ¿Cómo se llama la canción que sonó ahorita de Arcángel? ¿Cuál fue? Pacas de 100, pacas de 100. Cristian desde Morelia, papito.
5: Pito, pito, pito, buenos días desde Morelia. Pito, hágame un favor y me pone un tema pues bien bacano. Guaya.
0: Guaya.
5: Por favor, muchas gracias.
0: La buena.
5: Un buen día, pues.
0: La buena, papi. Oiga, saludito muy especial para mi gran amigo Holman Osorio desde Mistrato. La re buena, mi papacho. Checho López, pito, mi tema. ¿Cuál fue la que me pidió? No, sí, esa canción. Ah, no la tengo descargada, pero le prometo que la voy a descargar.
6: Gracias, pito, pito, para que los platos no se entiendan, por favor.
0: La buena, papi, por acá no tica de voz.
7: Vivo,
0: papi.
8: Pito, pito, pito, buenos días, mijo, ¿cómo está? Qué gusto escucharlo aquí sintonizado con la mejor.
0: El calvo.
8: Con la mega y con el escuchen. Pito, hágale pues un saludito hoy muy especial a todas las niñas hinchas del Deportivo Pereira que van a tener su primer día de emprendimiento hoy en el Parque Banderas, donde diferentes stands de las niñas de Lobo Sur van a poder presentar sus
0: abrazo para ellas.
8: Igual también me abrieron un espacio para yo poder brindar un poquito de dulzura a la ciudad. Entonces, a cada niño o niña que me haga una compra, le vamos a dar un detalle.
0: Un abrazo para el calvo.
8: Diga, Pito, ya sabe, pues, un saludito a todas las mujeres pereiranas y emprendedoras de nuestra ciudad. Dios lo bendiga y escucha.

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fin de semana con puente festivo, muchachos y muchachas, por favor, cuiden ese hogar para que el martes no estén enviando mensajes de recuperar el hogar. Me hacen el favor y también los que viajan, siempre conectados con La Mega.

0: y yo los abandono, pero los dejo muy bien conectaditos con ustedes con este Mega Weekend de la Mega. Muy, muy feliz día para todos ustedes y feliz fin de semana con la Mega.
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8: 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El capo cañoneri Luis Gerardo Peñaloso del Colegio de Ogracias Cardona con 11 goles. La valla menos vencida Jerónimo Borges de Betlemitas con 4 goles en contra. 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

por cómo los trató Luisa Jiménez. Yo creo que no les entregó boletas para Grupo Firme. Yo sí les voy a entregar. Repórtense a través de nuestro mega WhatsApp 301-771-4071. Dayana González al mando de

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0: Mega Weekend, fin de semana, hoy a las 12 del mediodía, ya saben, vamos a estar con las tandas de la Mega conectados.
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0: Y si quieren ir a ver a Grupo Firme, 12 de junio, Estadio Hernán Ramírez Villegas, descarguen la app de RCN Radio en su celular, le toman captura escuchando la Mega Pereira y me lo envían a través del 301-771-4071.

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0: viene en las tandas de la Mega, el Pecoso, Gino Mocetón, Lewis, ya están más que listos también. El DJ Sherry, así que disfrutar de las tantas de la Mega. Y también mañana domingo, recuerden, 6 de la tarde, nos escuchamos nuevamente. Un abrazo, cuídense mucho y ya saben, sigan parchados con la Mega. Chao, chao.
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0: Terminó el torneo intercolegiado mundialito Mega Libre y la gloria fue para el colegio Petlemitas, que consiguió en su primera participación el título. Desde los 12 pasos venció al Calasanz 5-4 después de un empate 0-0 en los 70 minutos de juego. El tercer puesto fue para el Jesús María Ormaza. Felicitamos de parte de la organización La Unilibre Pereira y la Mega del Eje Cafetero a Petlemitas, campeón en esta tercera versión. Yo estudio en la Universidad Libre de Pereira.
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1: El Mundialito Mega Libre llegó a su final y se premiaron los jugadores destacados del evento. El capo cañoneri Luis Gerardo Peñaloso del Colegio de Ogracias Cardona con 11 goles. La valla menos vencida Jerónimo Borges de Betlemitas con 4 goles en contra. Y el mejor jugador del Mundialito Mega Libre, Juan David Marín Guapacha del Calasanz. Felicitamos a Betlemitas que consiguió el título 2026 del Mundialito Mega Libre, evento que realiza la Unilibre Pereira.
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0: Terminó el torneo intercolegiado mundialito Mega Libre y la gloria fue para el colegio Petlemitas, que consiguió en su primera participación el título. Desde los 12 pasos venció al Calasanz 5-4 después de un empate 0-0 en los 70 minutos de juego. El tercer puesto fue para el Jesús María Ormaza. Felicitamos de parte de la organización La Unilibre Pereira y la Mega del Eje Cafetero a Petlemitas, campeón en esta tercera versión. 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
4: El Mundialito Mega Libre llegó a su final y se premiaron los jugadores destacados del evento. El capo cañoneri Luis Gerardo Peñaloso del Colegio de Ogracias Cardona con 11 goles. La valla menos vencida Jerónimo Borges de Betlemitas con 4 goles en contra. Y el mejor jugador del Mundialito Mega Libre, Juan David Marín Guapacha del Calasanz. Felicitamos a Betlemitas que consiguió el título 2026 del Mundialito Mega Libre, evento que realiza la Unilibre Pereira.
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1: Terminó el torneo intercolegiado mundialito Mega Libre y la gloria fue para el colegio Petlemitas, que consiguió en su primera participación el título. Desde los 12 pasos venció al Calasanz 5-4 después de un empate 0-0 en los 70 minutos de juego. El tercer puesto fue para el Jesús María Ormaza. Felicitamos de parte de la organización La Unilibre Pereira y la Mega del Eje Cafetero a Petlemitas, campeón en esta tercera versión. 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

Esta yo sé que la han escuchado. Si te la sabes, cántala con nosotros. Gárgola, que se oiga.

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1: El Mundialito Mega Libre llegó a su final y se premiaron los jugadores destacados del evento. El capo cañoneri Luis Gerardo Peñaloso del Colegio de Ogracias Cardona con 11 goles. La valla menos vencida Jerónimo Borges de Betlemitas con 4 goles en contra. Y el mejor jugador del Mundialito Mega Libre, Juan David Marín Guapacha del Calasanz. Felicitamos a Betlemitas que consiguió el título 2026 del Mundialito Mega Libre, evento que realiza la Unilibre Pereira.

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4: Terminó el torneo intercolegiado mundialito Mega Libre y la gloria fue para el colegio Petlemitas, que consiguió en su primera participación el título. Desde los 12 pasos venció al Calasanz 5-4 después de un empate 0-0 en los 70 minutos de juego. El tercer puesto fue para el Jesús María Ormaza. Felicitamos de parte de la organización La Unilibre Pereira y la Mega del Eje Cafetero a Petlemitas, campeón en esta tercera versión. Yo estudio en la Universidad Libre de Pereira.
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4: El Mundialito Mega Libre llegó a su final y se premiaron los jugadores destacados del evento. El capo cañoneri Luis Gerardo Peñaloso del Colegio de Gracias Cardona con 11 goles. La valla menos vencida Jerónimo Borges de Betlemitas con 4 goles en contra. Y el mejor jugador del Mundialito Mega Libre, Juan David Marín Guapacha del Calasanz. Felicitamos a Betlemitas que consiguió el título 2026 del Mundialito Mega Libre, evento que realiza la Unilibre Pereira.
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